0: Hemos llegado a nuestro destino. ¿Disfrutaste de tu viaje? Nos bajamos del expreso de Radio Disney a seguir disfrutando de más éxitos.
1: ¿Qué tal ese mega viaje? 30 minutos que a veces pensamos que es poquito, pero en 30 minutos te puedes hacer un café, en 30 minutos puedes llegar del sur al norte de la ciudad, bueno, al menos los que están en Guayaquil, los que están en Cuenca, tal vez los que están en Quito cuando no hay tanto tráfico, ¿no? Puede ser, puede ser. En media hora también puedes aprovechar para lavar la ropa, para ver así sea un capítulo de tu serie favorita. O a lo mejor una parte, algo interesante, ¿no? También podrías en media hora escucharte un nuevo álbum, como el que se vino hace poquito, el jueves anterior, con David Bisbal, Eternos, que es un trabajo musical que también nos da pie hacia lo que se viene, hacia el Eternos Tour, en donde él va a estar tocando algunas de sus nuevas canciones, como Vivir Así es Morir de Amor, y también un tema al que él ha decidido ponerle voz, así como la otra canción. Esto también es una reversión de un tema de Janet que nos regresa a la década de los 80, y es que también es válido como artista poder regresar a esas referencias, regresar a esos artistas que tanto te gustaron y, por supuesto, hacer tu propia propuesta de un clásico. Esta vez, frente a frente, en Radio Disney.

0: Solo quedan las ganas de cantar, las ganas de seguir compartiendo contigo, las ganas de escuchar Radio Disney. Eso sí, eso queda porque queda. Quédate con nosotros porque en minutos vamos a sumar a Ashley Tisdale con una de sus canciones. Descubre cuál será.
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saludamos a Irinita, que se encuentra en el norte de nuestro país. Ella sintoniza desde Ibarra Radio Disney, lo hace desde su laptop, desde su computadora, mientras nos cuenta que, bueno, hay algunas cosas que sacar adelante en estas semanas, que realmente ha tenido tantos procesos que no se imaginó realmente que todo iba a ser así. Pero bueno, es un nuevo trabajo, es una nueva oportunidad para que aprendas, para que crezcas, para que hagas todas las cosas que te gustan y sobre todo para que sepas de pronto de una nueva forma de trabajar, ¿no? A lo mejor es cuestión de organizarse, cuestión de respirar. Así que por este lado te deseamos todos los éxitos para que tu gestión sea la mejor. 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Y por acá vamos a poner el tema de Ashley Tisdale, que te habíamos dicho hace unos minutos atrás. Be Good to Me es lo que ahora se suma a la programación de tu radio, parte de su álbum debut Headstrong, regresándonos al año 2007.

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0: De Uruguay también se sumó a la programación de Radio Disney con Lo Veo. Ah, ¿quiénes tienen mucho love, mucho, mucho, mucho amor en ese corazoncito para compartir, por supuesto, aquí a través de la programación de Radio Disney? Si tú tienes ganas de hacer una dedicatoria, recuerda que la puedes hacer a través de este número.
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0: Pero si tienes ganas de programar un despertador para el día de mañana, recuerda que aún lo puedes hacer. Eso a través del mismo número que te dimos hace poco. Nos cuentas cuál es tu nombre, el nombre de la persona a la que vayas a despertar, su número de teléfono, nos dices además en una nota de voz lo mucho que la quieres, la canción que le vas a dedicar, y ya sabes, los despertadores son de lunes a viernes de 6 a 10 de la mañana, así que escoge el horario que mejor te convenga para que esa persona lo vaya a escuchar y además lo disfrute con nosotros. Ahora, a las 7 de la noche con 57 minutos, te escuchamos a ti. ¿Con qué canción te vamos a complacer hoy?
2: Hola Radio Disney, buenas noches, por aquí no me reporte sintonía. Ya merendé, ahora estoy aquí sentada realizando mis deberes de la universidad y en esta noche me gustaría que me complaciera con la canción de Tal Vez de Paulo Londra.

0: es que el tiempo se vaya, hay que planear ese feriadito. Este justamente es un reloj que nos recuerda que estamos tic-tac cada vez más cerca del feriado. Y es que algunos, como yo, les voy a hablar a título personal de verdad, no nos acordábamos que era feriado esta semana, que esta semana justamente hay varios días que podemos aprovechar para irnos a la playa, para irnos a la sierra, para descansar como queramos en la casa. Así que cuéntenos si ya tienes de pronto algún plan de feriadito, si ya estás con la mira allí de pronto, en qué vas a hacer con la familia, qué vas a hacer con la pareja, qué vas a hacer con los primos, con los tíos. Bueno, acá queremos que nos cuentes, por supuesto, a través del WhatsApp de Radio Disney
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0: Mientras nosotros seguimos con más canciones y con Karol G, que sin duda tiene algunos temas bastante pegados que en reiteradas ocasiones lo hemos escuchado acá en Radio Disney. Por ejemplo, esta colaboración junto a Drake, Ahí, que es una canción que le escuchas nada más no solo en la lista del ranking Radio Disney Ecuador, sino que también ya tiene su posición en el ranking Radio Disney Latinoamérica. Los encontramos en el puesto número 5.

8 de la noche con 14 minutos, escuchabas a Morat con Tu Cárcel. Y además, también por acá queremos aprovechar para saludar a Joel. Él nos cuenta que todavía no tiene planes de feriado, pero que sin duda lo que sí sabe es que quiere una buena colada morada. Los fanáticos de la colada morada será que están acá conectados con Radio Disney. Puede que haya más de uno que diga, ok, yo espero esta época del año porque sé lo que quiero. Y es que la colada morada no puede faltar. Y habrá otros que digan, bueno, tal vez una guagua de pan, todo bien, sí, nada más, ¿no? Allí los detalles a través del WhatsApp de Radio Disney. Silvi no tiene planeado nada, solo planea trabajar hasta el momento. Pero bueno, hay planes que van saliendo, ¿no? Que de repente dices, bueno, está bien, ¿será que voy a hacer algo? Estás indeciso y al final terminas en un mega viaje inesperado. Por ejemplo, Nevenka nos cuenta que ella es más de improvisar, es más de dejar que la vida la sorprenda, ¿no? Y está bien, esperemos que lo haga de una manera positiva, que te puedas ir de viaje quizás a algún lado, que todos los que aún no tienen planes, pues digan, bueno, al final Radio Disney tenía razón, dejé que la vida me sorprenda y estoy acá en la playa, o estoy acá en otro país incluso. Bueno, tal vez el feriado no nos alcance para viajar de manera internacional, pero tal vez el feriado y vacaciones sí. Ideas, nomás damos ideas aquí para que ustedes se sumen, se conecten y escuchen en este momento a Four Non Blondes, una banda estadounidense que fue bastante famosa en finales de los 80, inicios de la década de los 90, ahora con WhatsApp.

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0: ¿Qué tal este merenguito entre Maluma y Shakira? Agua. Agua para aquellos que tienen sed, según lo que canta incluso pues esta artista colombiana. ¿Qué te parece esta colaboración? ¿Te gustó o a lo mejor el merengue no es tan el género que te gusta? Bueno, ahí nos vas contando más a detalle. Lo que sí sabemos es que son dos colombianos que se sumaban en esta canción. Ahora, a las 8 de la noche con 26 minutos, ¿quién se suma por acá? Nuestros oyentes siguen activos. ¿Cómo estás, Lore?
1: Hello, hello, hello. Buenas, Radio Disney. Por aquí ando, por la calle, pero conectados como siempre, acompañándome. Y me gustaría que me complazcan con una canción de Cristian Castro. No podrás olvidar que te amé como yo nunca imaginé. Hello.
0: Esa es la actitud que se necesita para salir a conquistar las calles de Guayaquil todos los días, ¿no? Cantar no podrás. Y en medio de todo, ¿no? De todo lo que sería que el norte, el centro, el sur de la ciudad, acá queremos seguirte escuchando, esta vez con una canción de Cristian Castro, este reconocido cantante mexicano que ahora se va a sumar con esta canción, una de las destacadas de su repertorio. No podrás.

0: pone carita feliz por muchas razones. Ya sea porque comimos algo rico, algo que nos encantaba. Ya sea porque nos sorprendieron con ese ascenso, con ese aumento de sueldo, imagínate nada más. O de pronto porque te sorprendieron porque te van a llevar a un lugar que tú dijiste que era especial para ti. Hay muchos motivos para tener una carita feliz. Sobre todo incluso pueden ser esos motivos un poco más cotidianos, ¿no? Que de pronto nosotros lo vivimos en el día a día, pero lo pasamos desapercibido precisamente porque ahí están, ¿no? Por ejemplo, cuando te hacen tu comida favorita, o cuando te levantan y el día está tal como lo querías, soleado, con un clima bonito que te acompaña. Cuando te compras algo y te gusta cómo te queda, a lo mejor las girls saben que eso es cantar victoria prácticamente. ¿Y saben qué? Todas esas razones ustedes también las puedes compartir a través del WhatsApp de la radio.
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0: Una razón más para tener la carita feliz: irte al concierto de tu artista favorito. 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Esos datos completos, ya sabes, a través del WhatsApp te registras mientras escuchamos a Grupo Frontera con No se va.

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0: puedes cantar como Eladio y decir te quiero más que ayer, te quiero más que el domingo, te quiero más que el sábado, te quiero más que la semana pasada, te quiero más hoy, te querré más mañana. Bueno, depende de cómo te inspires, ¿no? Y depende de lo que le quieras decir a esa persona especial. Ahora, hace poco nosotros te decíamos, bueno, hay cosas cotidianas en el día a día que sin duda te pueden hacer muy feliz, que sin duda te pueden hacer sonreír. Ahora se sumó Belén para contarnos que lo que le hace feliz en el día a día sin duda es cuando puede ver a sus amigos, sobre todo a su mejor amiga Gaby, que generalmente pues está muy ocupada en el trabajo, pero cuando le da ese tiempo para poder ponerse al día, sin duda pasan riéndose. Y es que a veces hay que valorar estas cosas tan bonitas como reírse con un amigo, reírse con una amiga y estar allí dándolo todo a carcajadas, por supuesto, hablando un montón hasta que duela la panza, dicen por ahí, ¿no? Bueno, perfecto. Ahora también te escuchamos a ti. ¿Cómo estás?
1: Hola, Radio Disney. Me encantaría, por favor, me complacieran en este lunes positivo con Un Camino Hacia Vos de Vilma Palma y Vampiros.
0: Ok, esos rockeros están activos en esta noche porque Vilma Palma no solamente va a cantar para ti ahora, también lo hará en vivo junto a Los Auténticos Decadentes, junto a Los Prisioneros con Miguel Tapia. 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

Escuchamos a Marqués contigo en la programación de Radio Disney y esperamos que estés pasando un excelente lunes, que en esta noche también te puedas desconectar un poco previo a lo que se viene mañana, que puedas descansar para el martes, para el miércoles, para el jueves, que sin duda puedas organizarte de la mejor manera. Tal vez hay personas que mañana viajan, que tienen pues por delante un trayecto bastante largo, que están recién llegando a casa. Bueno, a todos ustedes los seguimos acompañando, por supuesto, con más canciones. Al momento me despido, yo soy Anita, realmente espero que sueñen con los angelitos, que les vaya súper bien. Y mañana nos seguimos escuchando. Por el momento suben el volumen, porque el Fercho, por supuesto, que canta para ti en este momento.

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1: Saluda a Noelia. Quisiera que nos complazcan con la canción Pinky Up de Caxeye. Gracias, Radio Disney. Son los mejores.

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1: Hola, hola, Radio Disney. Les saluda Dome. Y quisiera que por favor me complazcan con la canción Hooligan de BTS. Son lo mejor. Muchas gracias.

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0: Hey chicos, muy buenos días, buenos días, buenos días. Feliz martes, martes de 2x1, martes para participar, para estar en la primera fila del show de Grupo Frontera, para estar en la primera fila del Rock Latam 2026, también en la mamá de las ferias, para conocer cómo participar, para estar en el show de Umbe, bueno, para compartir de todo un poco y también tus canciones favoritas. Dos, en una petición, es lo que puedes dejar. No te olvides, en el WhatsApp de la radio, déjanos esa nota de voz con tu reporte del clima, del tránsito, de tus planes. Ajá, de eso queremos saber y mucho más. Yo soy Gino, te envío un fuerte abrazo y te invito a cantar ahora también con dos artistas, pero en una canción: Alejandro Sanz y Edén Muñoz. Esto es Yo Era Poesía, aquí en Radio Disney. Buenos días, chicos.
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0: Esto es Un Camino Hasta Vos de Vilma Palma de Vampiros. La cantamos, la recordamos, la disfrutamos contigo acá en tu radio. Así es. Y qué mejor que hacerlo también en concierto. Sería fantástico, ¿verdad? Bueno, entonces participa por pases dobles a la primera fila del Rock Latam 2026, dejándonos en el WhatsApp tus dos nombres, dos apellidos, cédula, teléfono y ciudad. Así es. Ya sabes, eso en un mensaje de texto donde también digas, yo quiero participar por los pases a primera fila del Rock Latam 2026. ¿Ok? Ahí está hecha, pues, la participación, ya está dada. Así que hazlo, hazlo, hazlo en este momento. 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
1: Un monero de Mel Fayan por la música de Ricky Martin, Chivan y de Maluma en este modo martes activado.
0: Ok, Fabián, sí, ya te vamos a complacer con Ricky Martin, Shebangs y una canción de Maluma. Y si en esa canción de Maluma también está Ricky Martin, sería fantástico, ¿eh? Tremendo 2x1. Bueno, así lo vamos a escuchar. Ya viene ahora para ti tu 2x1 en tu radio favorita. Un abrazo.

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1: Buenos días, mi queridísimo Gino. Me encuentro dirigiéndome al trabajo y en este martes 2x1 me gustaría escuchar Sueños Rotos de La Quinta Estación y Azul de Cristian Castro. Por favor, gracias y un bendecido resto del día.

0: Tan puro y tan azul que... Ajá, también cantamos contigo y con Cristian Castro Azul. Buena combinación, gracias Silvi. También con Sueños Rotos de la Quinta Estación, ¿no? Ok, y hay más combinaciones también, más peticiones, saludos. Cuéntanos de ti. Caro, ¿cómo estás? ¿Qué canción quieres?
1: Hola Gino, feliz martes. Te quiero pedir la canción Te Quiero de Hombre G. Gracias.
0: Qué buena canción, ya la vamos a cantar contigo en este super martes. 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

0: ¿qué tal, amigo? Excelente día martes. Hoy quisiera escuchar la canción de Fonseca, Antes que los días se vayan, y una canción de Los Auténticos Decadentes. Corazón, gracias.
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0: Ahí están Dayanara y Carolina Ross cantando para ti Empezar de Cero. 6:57 minutos y las peticiones siguen. Ajá, ¿qué nos dicen por acá?
1: Hola Radio Disney, ¿qué tal? Un gusto saludarlos. Soy Miguel Ángel. Mira, estoy aquí viajando por la vía Salitre rumbo al colegio de mi hija. Ella va en compañía de sus compañeritas. Saludos para ellas, Mari, Amelia y Arlette. Por favor, Radio Disney, complázcanme con una canción de tranzas. Un gusto y un excelente martes para todos. Muy bien, bendiciones.
0: Muy bien. Un abrazo para ambos, que tengan muy buen día. Sí, ya los vamos a complacer. Qué bonito saber que siempre están pues juntos los chicos con los papis, con las mamis, más aún en este horario cuando van a clases. Qué bueno, de eso se trata. Ok, ya te vamos a complacer con algo de tranzas, pero recordamos que precisamente tranzas pues será parte de la mamá de las ferias. No te olvides, 4 días llenos de diversión, de música, de gastronomía, de una cosa fantástica. ¿Dónde? ¿Cuándo? ¿A qué hora? Bueno, la mamá de las ferias, no te olvides, del 8 al 11 de octubre. Esto en explanada del Estadio Modelo Alberto Spencer y los conciertazos en el estadio, evidentemente. 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Así que participa ahora mismo por esos pases a primera fila, mientras lo que vamos a escuchar es Transas, Dile, ajá, canción que activamos acá en Radio Disney gracias a Hey Fit, la evolución de las gaseosas.

0: Comenzamos esta nueva hora junto a los BTS cantando Swim. Swim, pregunta antes de escuchar un nuevo 2x1. ¿Ya tienes resuelto lo del desayuno? ¿Todavía no? 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Ya está hablado entonces lo del desayuno. Perfecto. Vamos a desayunar juntos y a seguir escuchando más canciones en esta nueva hora acá en Radio Disney. Otro 2x1. Claro que sí. ¿Cuál es la combinación?
1: Hola, Gino. Maravilloso día. Hoy martes 2x1. Me gustaría escuchar Desde que te tengo de Carin León y Se viene cositas de Rawayana. Gracias. Son los mejores.
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Qué chévere comenzar el día así, ¿verdad? Con combinaciones de 2x1 perfectas para todos, para grandes, para chicos. Qué bueno, qué bueno, qué bueno. Y también comenzar el día es sinónimo de un despertador. El mismo que tú puedes programar, el mismo que tú puedes dejar listo para el día de mañana. Cuéntanos en un mensaje de texto para quién sería el despertador, a quién se lo quieres dedicar, cuál es el número telefónico de...

0: esa persona, también la hora del despertador. Ya sabes, esto puede ser entre 6 y 10 de la mañana, ok. También vas a elegir la canción. Si no sabes cuál, no te preocupes, nosotros lo haremos por ti. Nos cuentas tu nombre y el nombre de la persona a la que vamos a despertar, ok. Hasta allí está la primera parte, ok. Luego viene la nota de voz con las palabras más bonitas, impresionantes, las palabras dulces. Inspírate, sé pues amoroso, cariñoso, detallista, dedica un poema, canta una canción, haz un despertador diferente, haz un despertador especial. Prográmalo ahora mismo. Mientras tanto, seguimos con más. Hola, buenos días.
1: Hola, Radio Disney, buenos días. Porfa, ¿me pueden complacer con la canción de Paulina Rubio, Ni rosas ni juguetes? Gracias, Radio Disney.
0: Ay, qué bien, pero ¿qué tal si escuchamos el remix con Pitbull? Mejor, ¿verdad? Ok, entonces ya viene para ti en Guayaquil al momento 26 grados centígrados, cielo nublado, y parecería que esto es bonito, es perfecto. Nana, realmente se siente la humedad en el ambiente, el calor de ayer fue impresionante, de verdad que fue muy, muy elevado el calor. Así que esperamos que hoy día no pase, pero que tampoco haya mucha lluvia, ¿no? Haya mucha lluvia. No. Que sea un clima templado, bonito y que no dé complicaciones. Para todos, lo mejor siempre.

0: Buenos días, Radio Disney. Mi nombre es Matías.
1: Mi nombre es Sebas.
2: Y mi nombre es Sergio.
3: Queríamos que nos complazca con un 2x1.
4: La primera canción es Calma, de Pedro Capoy.
5: La segunda es de Counting Stars, de One Republic.
6: Gracias, Radio Disney.

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1: Hola Radio Disney, soy Vanessa, voy camino a mi trabajo. Compláceme con una canción, Hoy de Gloria Estefan. Gracias.

0: Qué bien que se siente cantar con ustedes en este nuevo día. Ahí estaba Gloria Estefan con Hoy. Éxito tras éxito es en la mañana de tu radio y todo el tiempo. Pero qué gusto que la programación la haces tú, la ordenas tú y tú nos pides. Y lo mejor de todo es que todos lo cantamos, recordamos canciones. Super martes. Y esto sigue, ¿eh?
1: Hola Radio Disney, soy Martina y estoy rumbo a la escuela y quisiera que me complazcan con Dale mi instrumento, cine. Gracias.
0: Hola Marti, ¿cómo estás? Bueno, antes de que llegues a la escuela ya te vamos a complacer. También hay que decir, se siguen sumando super oyentes a través del WhatsApp de la radio con saludos. Nos decían, hola, por favor, un saludo para Sofía Sarcos, deseándole un feliz cumpleaños y que toda su familia la ama y la adora. Bueno, para Sofía, todo lo mejor en su día especial. Ahora viene Tini con María Becerra en Miénteme, para que la bailes. Dale.

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Hola Gino, un excelente día. En este martes 2x1 me encantaría escuchar Pasos de Acero de Pablo Alborán y Dura de Daddy Yankee. Por favor, gracias, son los mejores.

0: Dura, dura, qué bueno, qué bueno, qué bueno que estamos arrancando este súper, súper martes. Lo hacemos contigo, lo hacemos disfrutando de la programación de Radio Disney. Y lo mejor de todo es que también con sorpresas, con cumpleañeros a través del WhatsApp de la radio contándonos cómo van celebrando su día, cómo va arrancando la celebración, qué hay para esta jornada. Y lo mejor de todo es que es también pues con participación allí en el WhatsApp todo el tiempo. Así que bueno, ¿quién más se suma por acá? ¿Qué nos cuentas? ¡Buenos días!
1: Hola, Gino, buenos días. Un abrazo. Me agrada mucho escuchar que has recuperado tu voz. Te cuento, hoy es mi cumpleaños. Así que, por favor, si puedes, concédeme una canción de Chayanne. Cualquiera, todas me encantan, cualquiera. Gracias.
0: Un abrazo para ti, Joyce. Gracias a ti por compartirlo con nosotros. Gracias a ti por activarte con Radio Disney en tu cumpleaños. Un fuerte abrazo, que cumplas muchos años más. Gracias por siempre estar allí. Con la nena también, ¿verdad? Que se ha quedado ronca porque recientemente se fue al show de BTS en Colombia. Muy bien, ¿eh? De eso se trata. Ahora en tu cumpleaños bailamos contigo, lo celebramos contigo y también con Chayanne, el papá de Latinoamérica.
2: Te mando un saludo cordial, esta canción es para ti, te deseo feliz cumpleaños y haz lo que te haga feliz hoy y bueno, y el resto de los días. Feliz cumpleaños.

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0: 8:05 en este super jueves que tiene ese toque, ese aroma. Así es, muy de fin de semana, ¿verdad? No, ni es jueves ni es fin de semana. Olvídate de eso. Lo que sí es cierto es que es feriado este fin de semana y por eso todo lo adelantamos. Todo se mueve exactamente en Radio Disney. Sí, vamos a vivir desde antes el fin de semana contigo, activando el modo fin de feriado, el modo fin de XL, el modo fin de extra large, el modo fin de un paso adelante, como le quiera decir. Desde ya queremos invitarte a que pues nos dejes acompañarte en el fin de, desde el jueves en la tarde, viernes, sábado y domingo, que nos dejes acompañarte, que nos cuentes qué vas a hacer en el feriado. ¿Te vas para la playa? ¿Te quedas en Guayaquil? ¿Vas a celebrar Guayaquil como tiene que ser? ¿O te vas para la sierra? ¿Vas a salir del país? Cuéntanos todo y activa, ya sabes, el día de mañana. Pues en la tarde ya puedes ir entrando en previa de modo finde. Jueves por la mañana estás en previa de modo finde, pero jueves 5:00 de la tarde activamos el modo finde como es. Así que ya sabes, cuando es feriado nos adelantamos y en vez de activar el modo fin del viernes, lo hacemos el jueves 5:00 de la tarde. Así que no te lo puedes perder, activaremos el modo fin de contigo gracias a Halls. Toma un Halls y respira y atrévete a seguir ese impulso.
1: Hola Radio Disney, mi nombre es Natalie, ahorita estoy del camino al trabajo y en este martes de 2x1 quisieran que me complazcan con la canción de Jennifer on the Block de Jennifer López y Oops, I Did It Again de Britney Spears. Muchas gracias, feliz día para todos.
0: Hola Nat, ¿cómo estás? Que tengas un muy buen día, que te vaya súper en el trabajo. Aquí está tu 2x1, que sí, que se siente de modo fin de, ¿eh? Por supuesto, te complacemos en tu radio.

Hola, buen día, mi querida Gino. Para Carla, portando sintonía desde New Jersey. Una mañana súper fría, cielo despejado, pero está haciendo un fuerte viento. Y vengo por acá muy tempranito por mi martes de 2x1. Y los temas que me encantaría escuchar son Valiente de Coco y I Just Might de Bruno Mars. Abrazos a la distancia y un excelente día.

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Buenas combinaciones de 2x1, así es, ahí teníamos una nueva con Valiente de Coco y I Just Might de Bruno Mars. Bueno, abrazo grande para Marlene, conectadísima en esta parte de la programación. Hoy no se hizo presente con 2x1, pero siempre está escuchando la radio. Bien, Marle, como tiene que ser, como debe darse siempre, ¿eh? Pasar listas y no se quedan por asistencia. Bueno, y no te quedes sin la oportunidad de estar allí en el concierto de tu grupo favorito.

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1: Compa Peso, hay algo que le quiero decir a esa morra que está ahí.

¿Cómo estamos? ¿Cómo estamos, Radine? Hola, Gino. Te saluda Luis desde el sur de Guayaquil. Bueno, el clima hoy no se sabe si va a estar nublado o va a estar con sol. Pero bueno, sabes que Guayaquil es impredecible. Por favor, ya martes 2x1 me pueden complacer con una música de Evanescence, de Bring Me to Life y una de Nirvana. Gracias, Radine. Son los mejores.

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5: Muy buenos días, mi querido Gino, y a todos los amigos de Radio Disney. Que tenga un excelente martes, que en este nuevo día esté lleno de energía, de buenos momentos y de muchas bendiciones. Que todo lo bueno te acompañe hoy y siempre, saludando desde el sector de Chimbacay por el sur de Quito. Aquí el clima está haciendo mucho frío y me gustaría en este martes de 2x1 que me complacieran con los temas Ojos Marrones de Lazo y Todos Estamos Bailando la misma canción de La Oreja de Van Gogh, y aquí a full sintonía. Gracias, Ginito.
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0: Así es, cantábamos con una nueva combinación de 2x1 acá en la programación de Radio Disney. También queremos saber algo muy, muy chévere, algo que tiene que ver pues contigo y en este caso es con el clima en la ciudad. ¿En qué ciudad estás? Sí, cuéntanos eso a través del 099-11-22-22-2. Así es, queremos que nos digas si llueve. Sí, tal vez queremos que nos digas, no, ya se nubló, no llovía, pero parece que va a llover. También queremos que nos digas si hace sol, si está perfecto, por ejemplo, en la península para ir a tomar el sol, para ir a la playa. Cuéntanos eso, ¿sí? Déjanos saber a través del WhatsApp de la radio tu reporte del clima y allí puedes incluir el 2x1. Ajá, vamos, hazlo en este preciso momento que a través del WhatsApp nos han dicho, nos han dejado más notas de voz. Vamos a escuchar lo siguiente. Hola.
1: ¿Será que tiene una unidad para aquí, para Salinas? Para hacer aquí mismo, una carrera aquí mismo en Salinas.
0: 7-3 cordiales, se reportan las unidades. ¿Tenemos unidad? No tenemos unidades en Salinas para hacer una carrera en este momento. No hay, definitivamente. Un abrazo. A veces pasa, ¿verdad? Que se cruza el WhatsApp y nos llegan mensajes, sí, bien, bien random. Pero bueno, ahí está. ¿Qué más nos dicen? Hola.
2: Hola, Radio Disney. Este martes de 2x1 me encantaría pedirles que me complazcan con Come On Over de Christina Aguilera y con The Call de Backstreet Boys.
0: Ok, una nueva combinación de 2x1. Está retro, pero está chévere, ¿ah? ¿Eh? Come On Over de Christina Aguilera y The Call de The Backstreet Boys. Sí, ya lo vamos a escuchar. Y también nos decía, está nublado el cielo. Parecería que se viene la lluvia. Bueno, gracias por reportarlo. Efectivamente, sí, en la ciudad de Guayaquil, cielito nublado. Nos dicen que ya hay llovizna en ciertas partes del norte. Bueno, tú coméntalo ahora en el WhatsApp.

Hola, amigos radioyistas, mi querido Gino, feliz martes. Martes 2x1, como los que me encantan. Y vengo hoy día con un doblet de Aló, Aló de Capo y No Tiene Sentido. Y un saludo súper especial para mi Amix Marifer, que ya está laborando y que bueno, más tarde nos vemos para darnos un gran abrazo. Gracias.

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0: Esto es Frente a Frente de David Bisbal. Qué buena canción. Su versión también ha quedado perfecta en su disco Eternos. Qué buena, buena, buena canción. Buen disco. Hay que escucharlo. ¿Eh? Está buenísimo. Y tienes que escuchar también lo que viene ahora para ti. 30 minutos de música. Sin cortes, sin interrupciones. Aquí en El Expreso de Radio Disney.
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0: Qué rápido que se fueron estos 30 minutos de buena música sin cortes, sin interrupciones en el Expreso de Radio Disney. Ah, qué bien la pasamos y fue contigo también, con Ángel, que se suma desde la península con su combinación de 2x1. ¿Qué nos cuentas, Ángel?
1: ¿Qué tal, Reven? Buenos días. Gina, ¿cómo estás? Acá en Salinas seguimos laborando con ustedes hoy martes 2x1 con ustedes, full sintonía. Estamos a 28 grados parcialmente nublado, aunque el sol ya por ahí está asomando. Sí, pueden complacerme con la canción de Maná, Manda una señal, y Three Doors Down, y Without You. Gracias, excelente martes.
0: Excelente martes para ti, Angelito, que tengas muy buen día. Qué buena combinación, ¿eh? Maná y Three Doors Down, Here Without You, Manda una señal. Bueno, no digo más, que la música hable por sí misma. Estas son tremendas canciones en este martes de 2x1. ¡Woo!
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6: Muy, pero muy buenos días, mi querido Gino. Un abrazo gigante. En este martes 2x1 me gustaría escuchar a Daniel Páez con Me Alegra los Días, junto a Nicky Dumas con Cobardes, y disfrutando de Radio Disney en este martes 2x1. Se te quiere mucho, Gino, y un abrazo para todos los oyentes.
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Cantábamos con Nicky Dumas y también con Renkai Cobardes y antes Mariela Los Días de Daniel Páez. Así es, todo lo estamos cantando contigo, todo lo estamos disfrutando contigo. 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

0: Sigue escuchando Radio Disney en minutos, más combinaciones de 2x1 para ti y también Shakira en la programación de tu radio. No te vayas.
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0: Shakira, Burna Boy, Die Die en tu radio, 10 de la mañana, 4 minutos, así es, en este momento tan chévere. 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Ok, este es el momento para que te dejes escuchar y pidas tu 2x1. ¡Buenos días!
1: Hola Radio Disney, mi Gino, feliz martes. Yo aquí activadísima con mi emisora favorita y feliz porque se viene el feriado, ya falta poquito. Me gustaría por favor que me complazcas con mi 2x1 de Jeremías La Cita junto a Carlos Baute, quien te quiere como yo. Muchísimas gracias mi Gino, que tengas un día maravilloso, que todo te salga bonito. Un abrazote.
0: Un abrazote para ti, Gwen, claro que sí, la pides y la tienes, tu combinación de 2x1, Jeremías, Carlos Baute, muy bien. En la programación de Radio Disney también suspiramos con este 2x1.

Hello, Saguadica. Hello, Saguadica. Ahí estamos con Saguadica de Lisa. Qué buena canción. A mí por lo menos me activa, pone eléctrico. Y es súper chévere porque uno nunca sabe la canción que uno lo puede despertar. Ya no estamos en el despertador, pero nos seguimos despertando, animando contigo en este súper martes. Martes, donde te recordamos que Saguadica de Lisa ingresó en la lista del ranking Radio Disney Latinoamérica. Si quieres saber en qué puesto, bueno, chécalo a través de arroba Radio Disney. No es arroba Radio Disney. Es en radiodisney.com, nuestra página web. Ahí está cargado ya el episodio del podcast, también la lista actualizada. Ajá. También puedes revisarlo en tu plataforma de podcast favorita y en la aplicación de la radio.

Un abrazo para ti, Lore, que te vaya muy bien en este día. Bien lo de la lonchera, perfecto, pero también está súper bien ya que nos hablas de los hermanos Rosario y la dueña del swing. Ajá, vamos a acompañarte, vamos a estar con ustedes en la mamá de las ferias. 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

0: Hola Radio Disney, que tengan un feliz día martes por acá. Saludos desde Quito. El cielo amanece completamente despejadito, pero el frío está tremendo, tremendo por acá. Estos días que hemos tenido en las tardes bastante lluvia, por aquí ando un poquito gripada, pero feliz de poder escucharles, de estar aquí presente en sintonía, tomándome una limonadita caliente mientras los escucho. Y por supuesto, quiero aprovechar este día martes de 2x1 para que me complazcan, por favor, con la canción de Airbag, Nunca Lo Olvides, y la canción de Más Rendón, 9000. Gracias, Gina. Feliz día a todos.
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0: Sí, nos reímos contigo de todos los chéveres que estamos pasándola por acá y de la combinación de 2x1, las avalanchas que tenemos. No paramos y no queremos parar. Así que sigue enviando tu combinación, que en breve te complacemos.
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1: Hola, ¿qué tal amigos de Radio Disney? Yo soy Elsa. En este martes de 2x1, por favor, me podrían complacer con la canción Fate de George Michael y Seven de Jungkook. Gracias, Radio Disney, son los mejores. Un fuerte abrazo para todos.

0: Wednesday, todos los demás días, y 1, 2, 3, 4, 5, 6, 7, bueno, un 2x1 también, así es. Gracias, Elsa, por pedirlo. Ajá, primero con George Michael y luego con Sean Cooke. Muy bien, ¿qué más tenemos por acá? Buenos días.
1: Buenos días, Radio Disney Ecuador, ¿cómo está lleno? Bendiciones, super Marte 2x1, mi día favorito. Quería que me complacieran con Martin Garrix, con Usher, Don't Look Down y Gwen Stefani, Holly Baker, Jackson Saballo en sintonía de mi bella isla de Metepe, Nicaragua, la pis, la tienes.
0: Ok, muy bien, Jackson, que tengas muy buen día, ¿eh? Que sí, que ya te vamos a complacer, que te vaya súper. Tu 2x1 también está súper chévere, Martin Garrix y Usher y Gwen Stefani. Ok, ya lo vamos a escuchar. Antes, chicos, pilas, si no tienes planes para Halloween, bueno, olvídense de lo típico. 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

0: Quédate con nosotros, la estamos pasando re bien contigo, así que hay más en minutos, no te vayas.
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6: Muy buenos días, Ginito, saludándote desde la ciudad de Guayaquil. Hoy Guayaquil viene con el combo completo, 33 grados centígrados, nubecitas, calorcito y posibilidad de lluvia en la tarde. Así que bloqueador para el sol y paraguas por si el cielo decide ponerse dramático. Bueno, hoy en el 2x1 quiero pedirte dos canciones. Bebe, Yeah Wow, de Karol G y Superestrella de Aitana. Muchísimas gracias y un saludito para las Cris Belnáticas.
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Gracias a todos por las sugerencias de 2x1. Así es, primero escuchábamos, bueno, lo que ustedes escuchaban como Baby Yo Wow, era Baby Wow de Karol G, Jocelyn Rusowski. Lo mejor de todo es que también venía con Superestrella Aitana, que ya la vamos a escuchar. Gracias, chicos. A veces nos ponen a adivinar las canciones también, pero colaboren un poquito, nada más. Bueno, un abrazo para todos, que tengan un súper, súper día martes, que te siga yendo súper bien estando junto a Radio Disney. Ya viene Karen para acompañarlos a todos. Y claro que sí, acá está Aitana con Superestrella, la segunda canción del 2x1 que nos pedían. Yo soy Gino, abrazo para todos, que tengan un súper, súper día, porque ya llegó la diversión acá en tu radio.

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0: Buenísimos días si estás cantando con Radio Disney y si decidiste levantarte, tal vez ya a esta hora, ¿no? 11 de la mañana con 6 minutos, no pasa nada, descansaste más, era válido. Resulta que ayer tuviste un día complicado y decidiste hoy darte ese espacio para poder dormir un poco más. Bueno, nos gusta que estés en esta nueva hora que por supuesto llega a ti gracias a American Academy, tu futuro habla inglés. ¿Cómo avanzan, chicos? ¿Cómo se sienten? ¿Cómo les va en la oficina? ¿Todo bien? Ya empezaron los correos, ¿verdad? Los proyectos, los análisis, pagar cuentas, cuadrar caja. Bueno, aquí estamos contigo para decirte ánimo, dale, avanzamos juntos en este segundo día de la semana que a propósito pinta bastante bien hablando musicalmente, ¿ah? Día martes de 2x1, ya sabes. Tu sugerencia siempre es muy bien recibida a través del 099-11-22-222. Yo soy Karen, con gusto, pues me quedo contigo a partir de este momento a disfrutar de la programación de Radio Disney, de tus propuestas, combinaciones, fusiones perfectas, todo suena súper bien. Así que, pilas, queremos iniciar en esta jornada arrancando contigo con pie derecho y por supuesto con más sugerencias. Hola.
1: Hola Radio Disney, les saluda su amiga Chío Castillo conduciendo vía a Santa Elena. El día está parcialmente nublado y un poco caluroso, pero allá vamos. Mi selección para el día de hoy es Mi primera cita de Carin León y Mejor que ayer de Diego Torres. Saludos, Radio Disney.
0: Chío, muy buenos días. Qué bien, claro que sí te vamos a complacer porque en Radio Disney las pides y las tienes. Ella es una viajera que ha decidido conducir, ir en camino con nosotros con Radio Disney, su radio favorita, así que a subirle todo el volumen. En este día martes arrancamos esta nueva hora con Carin León, primera cita, y luego, Mejor que ayer, Diego Torres.

Porque aquí no nos rendimos, ¿ah? Somos un equipo de ganadores, de triunfadores, con una sonrisa gigante. Así logramos conquistar todos los corazones. Así que, bueno, ponte las pilas, a sonreír. Y, por supuesto, la consigna de hoy es ser mejor que ayer, tal como lo dice Diego Torres, cantando ya en la programación de Radio Disney. Son las 11 de la mañana con 13 minutos. Y ya que avanzamos bastante bien y súper positivos, pues bueno, descárgate la aplicación de Radio Disney. Así vas a poder disfrutar todo el tiempo de buena música, de tus artistas favoritos. Te vas a enterar de los concursos por los que estás preguntando a través de WhatsApp. Así que bueno, ya sabes, no te puedes perder ninguno de los detalles. Siempre estamos compartiendo contigo información relevante. Así que bueno, descárgala ahora, instálala en tu celular o en tu tablet. No importa si eres Android o iOS, ahí vamos a estar todo el tiempo, 24/7. Y cuando se trata de seguir disfrutando, pues bueno, invitamos entonces a la programación a Huggle y también Solto con Jamaican.

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0: Están ya las 11 de la mañana con 36 minutos. Chicos, ¿cómo están? ¿Se quedaron? Ah, bien, nos gusta porque están activos, porque quieren saber cómo participar y sobre todo ser parte de Rock Latam 2026 desde la primera fila gracias a Radio Disney. Facilito. Dos nombres, dos apellidos, número de cédula, teléfono y ciudad en nuestro WhatsApp.
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1: Muy buenos días. En este martes 2x1 me puedes complacer con la canción de Morat, Faltas Tú y Manuel Turizo, La Bachata. Muchas gracias.

0: Así escuchábamos una nueva sugerencia en este super martes de 2x1. ¡Wow, chicos! Es impresionante la forma en que ustedes interactúan con nosotros. Gracias totales para los que se suman, para los que trabajan, los que conducen y también van escuchando responsablemente Radio Disney, ¿ya? Siempre pues se aprovecha algún semáforo en rojo para poder hacer tu petición, para enviar saludos especiales. Así que nosotros estamos felices de disfrutar contigo este super martes de 2x1, que se suman con más peticiones. Y si no quieres dos canciones hoy, no pasa nada. Puedes dejar tu sugerencia, así como Humberto. Hola.
1: 7:03 cordiales, Karencita. Bendiciones, Karencita. Estamos fuchito ya con Radio Disney. Salina, un sol que quema. Fuerte este sol, fuerte. Hay que andar con full aire acondicionado. Pasemos una musiquita ahí de segunda cita, piso 21, con micro TH, creo que
0: es. Es correcto, piso 21 junto a micro TDH. Humberto, buenos días, qué gusto escucharte, saber que estás conduciendo y que el sol está tremendo, ¿ah? Bueno, queremos reportes más concretos del clima, del tránsito también, si tú quisieras sumarte a través del 099-11-2222. Mientras, segunda cita es lo que vamos a escuchar y por supuesto que la activamos para ti gracias a Ecotec. 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
10: Hola Radio Disney, les saludo a Micaela desde Cuenca. Con mucho sol el día de hoy, me encantaría pedir en mi martes 2x1 Corre de Jesse and Joy y Tú de que vas de Franco de Vita. Un abrazo, los quiero mucho.

0: la verdad, no solamente un minuto, chicos. Todo el tiempo posible cuando se trata de amor, de hablar de despertadores, cuando quieres ser cálido con esa persona que amas, ¿verdad? Y por supuesto, el momento perfecto lo encuentras siempre en Radio Disney. Para ti que querías programar un despertador, esta canción, como anillo al dedo. ¿Tú de qué vas, Franco de Vita? Gracias por sugerirla, gracias por cantar con nosotros. Y sí, bueno, ¿qué necesitas entonces para programar el despertador? Bueno, una nota de voz a través de nuestro WhatsApp con ese mensaje especial, palabras bonitas de amor, emotivas. Si se trata de algún cumpleañero o cumpleañera, ya sabes que nos lo puedes contar también como motivo especial del despertador. Además de programarlo entre 6 y 10 de la mañana, de lunes a viernes, los fines de semana no tenemos despertadores. ¡Pilas! Estás a tiempo de programar el tuyo para que lo escuches mañana. Solo no te olvides de dejarnos con mensaje de texto, nombres, apellidos y número telefónico de la persona a quien tenemos que despertar por ti, la hora del despertador, y dedicas una canción muy bonita, muy especial. Así que bueno, ya que quieres seguir cantando con tu radio favorita, te invitamos entonces a que le subas todo el volumen, porque aquí se viene el expreso de tu radio con más de tus artistas favoritos.
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1: Y bueno, así nos bajamos del expreso de Radio Disney, pero con la misma actitud con la que nos embarcamos. Listos para seguir cantando, la buena música continúa, la buena vibra también contigo del otro lado, mientras trabajas, realizas actividades en el hogar, estás ahora mismo pues cargando las compras. ¿Será un día pesado o tranqui? Cuéntalo todo a través del 099 11 22 22 2, mientras queremos complacer a una super oyente que nos dicen por acá, hello.
2: Hola, Radio Disney, mi nombre es Yaslin Onofre y quiero que me complazcas con la canción You Belong With Me de Taylor Swift. Gracias.
1: Yaslin, ¿cómo estás? Que tengas lindo día. Qué gusto saber que estás disfrutando activamente de la programación de tu radio favorita. Y bueno, una de tus artistas favoritas también van a cantar contigo You Belong With Me de Taylor Swift.

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9: Radio Disney, favor su ayuda con la canción Bailando Bachata de Chayanne y Ju de Jimin. Gracias.

0: 12 del día ya con 47 minutos, parte de este día martes avanza bastante bien porque tú estás sugiriendo las dos canciones que te gustan. Y para los oyentes que son nuevos, que están de estreno hoy con nosotros, bueno, les explicamos la temática. Todos los martes generalmente se programan dos canciones, como te gusten, las que tú prefieras. Pueden ser dos canciones en español, dos en inglés, una y una, algo urbano, algo más pop, lo que tú quieras siempre. Eso sí, a través del 099-11-22-22-2, día martes de 2x1. Inicialmente escuchábamos a Chayanne con Bailando Bachata y luego Who de Jimin. Ahora sí, ¿qué quieres proponer tú? Tienes que dejar tu nota de voz. Hola.
1: Hola, amigo de Radio Disney. Bonito martes para ustedes. Por favor, compláceme con la canción Amárrame de Mon Laferte. Gracias.
0: Gracias, claro que sí, te vamos a complacer rápidamente porque en Radio Disney la pides y la tienes. Los reporteros del tránsito, ¿dónde están, chicos? ¿Cómo va todo? ¿Será que es hora pico? Sí, bueno, cuéntanos entonces el sector en el que está complicado hablando de tránsito, tal vez. Y hubo un percance, rutas alternas están construyendo. Bueno, tienes que dejarnos los detalles para así poder informar al resto de nuestros super oyentes. Mientras tú te preparas para eso, te acompañamos a cantar junto a Mon Laferte y también Juanes. Amárrame.

0: Hola, somos Morat. En minutos vamos a cantar para ti, así que no te muevas de Radio Disney.
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5: Hola Radio Disney, maravilloso día. Me gustaría escuchar Sadia de Den Muñoz. Gracias, son los mejores.

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1: Buenas tardes, Radio Disney. Me ayuda complaciéndome con la canción de Juanes, Una noche contigo. Son los mejores. Gracias.

0: Somos felices cantando contigo, somos felices juntos. Así que bienvenido a esta nueva hora, a esta tarde. Si recién te enganchas y te conectas, puedes sugerir las dos canciones que más te gusten. Día martes de 2x1 y esto se da a través de nuestro WhatsApp, el 099-11-22-222. Abrazo gigante para Marcela, que va a ver a sus niños al colegio. Ella ha decidido cantar con Radio Disney a pesar del sol. Ah, Marce nos reporta 32 grados centígrados en la Perla del Pacífico. Bastante calor es lo que se siente. Seguramente a lo largo de las horas se irá intensificando, o será que sí baja un poco. Bueno, tú ya sabes, puedes darnos las actualizaciones asimismo a través de nuestro WhatsApp, pero hay algo que a Marce la caracteriza. Ella va con sus sunglasses hot, súper feliz y contenta cantando con Radio Disney. 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Aduéñate de tu momento. Hola Gio, ¿cómo estás?
1: Mi querida Karen, feliz de saludarle por acá, reportando sintonía desde New Jersey con una mañana súper fría, 14 grados, fuertes vientos, pero yo feliz porque es martes de 2x1 y quisiera activarlo con los temas de Manu Chao, Me Gustas Tú, y de Camila Cabello junto a María Becerra, Hasta los Dientes. Abracitos a la distancia.
0: Otro abrazo grande para ti, Gio. Miren ustedes, ¿ah? ¡Qué contraste! Marce desde Ecuador, Guayaquil, escuchándonos, reportando 32 grados centígrados, calor, y Gio, un ecuatoriano viviendo en el extranjero, concretamente en New Jersey, reportando harto frío. Bueno, así avanzamos con él y con todos. Claro que sí, te vamos a complacer en este día martes de 2x1. Que lo disfrutes.

0: No te vayas de Radio Disney, seguiremos cantando contigo y con más de tus favoritos en minutos.
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11: Hola, hola, mi Karen, excelente día. Te saluda Pau, me encantaría escuchar hoy martes de 2x1 Pretty de Danny Ocean y Chino y Nacho. Muchas gracias, saluditos, un abrazo.

0: Ahí está Pau cantando con Radio Disney y con Danny Ocean y Sech Pretty y luego Tu Angelito de Chino y Nacho. Bien, recordando Estamos Contigo, así es que nos gusta avanzar a esta hora de la tarde, 1:23. 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
1: Radio Disney, mi nombre es Isabela.
2: Mi nombre es Alaya.
3: Mi nombre es Yaret.
1: Y hoy queremos que nos complazcan con el 2x1 y queremos que nos pongan
2: Superestrella y Vide.
1: Gracias Radio Disney, los queremos mucho.

0: Disney, estoy yendo al doctor porque me siento un poquito mal y me pueden poner la canción de Michael Jackson porque estoy escuchando.
1: Chicos, chicas, qué bien. Gracias por sumarse, por reportarse. Estamos bastante variados hoy, ¿eh? Así que un abrazo gigante para las nenas que están ya activas con Radio Disney y para el campeón que no se siente tan bien de salud hoy, pues seguramente ya después de la visita médica va a tener un alivio. Acá en Radio Disney seguiremos cantando juntos y por supuesto, en primer lugar, Aitana con Superestrella y luego Beat It de Michael Jackson. Que disfruten, chicos.

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0: Música para el alma es la receta perfecta y eso no solamente un médico te lo puede decir. Acá en Radio Disney lo garantizamos, lo certificamos, lo suscribimos y lo mejor todavía te complacemos. Así que ya sabes, es bueno escucharte a través de nuestro WhatsApp, que nos cuentes cómo va tu tarde, si ya almorzaste o si estás almorzando. Buen provecho. ¿En qué consiste el menú de hoy? ¿Estás dudando de lo que puedes elegir? También podríamos ayudarte con eso y más. Una de la tarde ya con 36 minutos. Tus oídos un paso adelante y eso se da con el podcast Nueva Música de tu radio a través de RadioDisney.com, nuestra página web oficial, donde en el podcast vigente destacan justamente Taylor Swift, también U2, Madonna, Charlie XCX y muchos artistas más. Ajá. Así que los puedes escuchar absolutamente todos si te conectas a través de la página web y vas a ver cómo disfrutas de la tarde y de la buena música. Así que seguimos con más. Hay una nueva combinación perfecta que nos dicen por acá. Hola.
1: Hola, Radio Disney. Me encantaría este día martes de 2x1 solicitarles los siguientes temas. De NSYNC me encantaría escuchar It's Gonna Be Me, y de Rihanna me encantaría escuchar Umbrella.
0: Bueno, nos encantaría entonces poder hacer los coros contigo y disfrutar de It's Gonna Be Me de NSYNC y luego Umbrella de Rihanna. Que disfrutes.

0: Una tarde bastante movida la que estamos teniendo junto a ti, y bastante movida será sin lugar a dudas la tarde-noche del viernes 9 de octubre en el Coliseo Rumiñahui y el sábado 10 de octubre en 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
2: Buenas tardes de Radio Disney. Mi nombre es Amy. Hoy martes 2x1, por favor, quisiera escuchar la canción Ojitos Rojos de Grupo Frontera y Eres de Soy Luna. Gracias.
0: Amy, ¿ya participaste? Si no lo has hecho, ponte las pilas. Y sí, vamos a cantar esta colaboración de Grupo Frontera junto a ¿Qué personajes? Y luego el elenco de Soy Luna con Eres, versión 2026.
3: ¡Cuidado!

0: Tú eres quien quiere cantar con Radio Disney, así que no te vayas, porque en instantes te complacemos con tu 2x1 o con tu sugerencia. Quédate.
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Para los que están cantando con Radio Disney, para los que iniciaron la tarde de la mejor forma y no necesariamente porque están almorzando, porque unos dicen, ok, el almuerzo es el almuerzo, pero escuchar Radio Disney y escuchar la canción que me gusta de mi artista favorito y poderla cantar a todo pulmón es lo mejor. Y bueno, chicos, están en lo cierto. Quien trabaja a buen ritmo y con buena música lo tiene todo ganado. Así que perfecto. Así arrancamos esta nueva hora. Son ya las 2 de la tarde con 3 minutos. ¿Y saben ustedes quién está a punto de arrancar su gira por Latinoamérica? Sí, nada más y nada menos que el artista español David Bisbal, quien además está de estreno, sí, con Eternos, su 10º álbum de estudio, donde rinde homenaje a la época dorada de la música romántica y latina en español, reversionando ya varios clásicos, como por ejemplo de Armando Manzanero, Juan Gabriel, Rafael, Julio Iglesias, José, el inmortal Camilo VI en este primer corte, como lo es Vivir Así es Morir de Amor, y bueno, muchos más. Así que pilas con eso, porque ya que hablamos de David Bisbal, es bueno invitarte a la programación de tu radio favorita, que te quedes de largo y le subas todo el volumen. Con él cantamos frente a frente.

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1: Hola Radio Disney, te saludamos desde el Expreso de la Señora Fanny, el Colegio Tejar. Hoy tenemos un cumpleañero, Joaquín. Y Joaquín quiere que le complazca con la canción de Milo J. Niño, ya que hoy es su cumpleaños.
2: Baby Wow de Karol G.
1: Gracias Radio Disney.
3: Gracias.
4: Radio Disney, yo me llamo Paola y mi mami se llama Paulina. Y quiero que nos complazcas con la canción Baby Wow de Karol G.

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0: Y es que los días pasan volando, ¿cierto? Cuando tú te detienes y dices, wow, martes, ya casi por terminar la jornada y de cara ya pensando en lo que va a ser el fin de, ¿cierto? Bueno, nos pasa a todos, chicos. Es normal, es lógico, es obvio. Cuando tenemos un montón de actividades pendientes por realizar, por ajustar, pues siempre queremos llegar a los días donde descansamos y literalmente somos felices porque decimos bye bye, sayonara, nos olvidamos de la oficina y nos dedicamos pues a compartir momentos agradables con las personas que amamos. Y sí, eso se transforma o se traduce en modo fin de activo con Radio Disney. ¿Sabes cuándo? Bueno, todos los días viernes a partir de las 5 en punto de la tarde lo activamos junto a ti. Así que es importantísimo que nos cuentes a detalle todos los planes, las actividades que tienes que hacer, lo que tienes pendiente aquí.
1: 099 11 22 22 2.
0: Ajá, pero si tú piensas que solamente a las 5 de la tarde, no pues. Desde el viernes mismo, a partir de las 6 de la mañana en previa de modo fin de. Y bueno, eso en semanas habituales donde no existe el feriado. Pero resulta que esta, laboralmente hablando, es una semana re corta. Y el fin de semana o el modo fin de lo movemos. Lo anticipamos para que puedas disfrutarlo y se va a dar, ¿sabes cuándo? El jueves, sí, a las 5 en punto de la tarde. El horario no cambia. Lo que hacemos es adelantarlo para el jueves para que tú lo puedas disfrutar de principio a fin. Así que pilas con eso, no te lo puedes perder este día jueves de modo fin de extra largo XL, super feriado, super fin de. Lo vives con Radio Disney y por supuesto gracias a Halls. Toma un Halls, respira y atrévete a seguir ese impulso que nos dicen por acá. Hola,
2: hola, hola, hola Radio Disney, saluditos a todos, linda tarde, bendecido martes para toda la familia Disney y todos los radioescuchas. Jalen, un abracito, te cuento. Está haciendo un calor medio raro, como que ahora mismo va a llover. El cielo se está un poco nublando, tal vez caiga agua ya mismito. Y nada, pues, hoy nos gustaría escuchar una canción, como estamos dos por uno, una que dice...
3: ¡Sonríe a la vida! ¡Sonríe!
2: Y la otra que sea de Audi. Cualquiera, todas son bonitas. Y nada, pues un abrazo, se me cuidan y ya saben.
0: Bien, chicos, Jimmy, Ezequiel, con tanta energía, claro que sí los vamos a complacer. Ellos también esperan definitivamente poder vivir el fin de semana con Radio Disney. El modo fin de, ya lo sabes, este jueves 5 en punto de la tarde. Y ahora sí, cantamos y los complacemos en este martes de 2x1.

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6: Hola Radio Disney, buenas tardes, les escucho desde la ciudad de Cuenca. Por favor, me ayudan con dos cancioncitas. La una sería de Marqués y de Dua Lipa, Training Session. Por favor, muchas gracias.
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1: ¿Qué tal, amigos de Radio Disney? Excelente tarde. Les saluda Angélica Rivas y bueno, les comento que ya estoy a punto de almorzar un delicioso biche y una cazuela de marisco que preparé. Y bueno, en este martes 2x1 solicito me puedan complacer con la canción Lonesome You de LP y la canción Antes de Obi Bermúdez. Gracias, son los mejores.

Gracias, Angélica. Qué bonito saber que estás pendiente de la programación de tu radio, que estás interactuando con nosotros y cumpliendo con la temática del día martes de 2x1, escuchando a Lost on You con LP y también con Obi Bermúdez antes. Qué linda canción, incluso hasta para dedicar, ¿cierto? Bueno, eso y más con nosotros. Sugiere las canciones que te gustan, cuéntanos cómo avanzas, cómo estás, mientras nosotros te contamos el reporte del tránsito, cómo avanza todo esto en el túnel San Eduardo, sentido hacia la avenida Barcelona. Tráfico intenso debido a que hay un vehículo con desperfecto mecánico que está obstaculizando el libre tránsito. Así que bueno, seguramente en los próximos minutos los agentes de tránsito estarán haciendo lo respectivo, lo propio. Mientras tanto, no te desesperes, sigue escuchándonos atentamente. Y bueno, ya que hablamos de canciones, pues queremos que le subas todo el volumen, porque en esta ocasión va Piso 21 en colaboración con Micro TDH, esto que lleva por nombre Segunda Cita y que activamos para ti gracias a la UID. 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

0: Un colombiano que le canta a su tribu se adueñó del puesto número uno en el ranking Radio Disney Latinoamérica. Con esa pista seguramente ya sabes de quién se trata, ¿no? Bueno, en minutos te contamos los detalles y con qué canción lidera.
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A ti queremos contarte las novedades del ranking Radio Disney Latinoamérica. Ya sabes que puedes seguir votando por tus favoritos y descubrir la lista completa en el podcast Ranking Radio Disney Latinoamérica a través de RadioDisney.com. Y sí, es nada más y nada menos que Camilo quien llega al puesto número uno de la edición con El Árbol. Esta canción que se desprende de su más reciente proyecto musical Para Cuando Sean Mayores y que por supuesto toda la tribu sabe que está dedicada para sus nenas, para Índigo y también para Amaranto. ¿Te das cuenta cómo tus votos hacen la diferencia y cómo todo cuenta? Así que pilas, sigue apoyando a tus favoritos, a tus ídolos, dale amor a la canción que te gusta. A lo largo y ancho de la cadena son consideradas tus peticiones que cuentan al fin y al cabo como votos importantísimos. Y ya que hablamos de la canción, es válida entonces cantar aquí con Radio Disney, por supuesto contigo también. Tengo el

Esta canción es para ti, qué chévere que es bailar en una sola baldosa con Radio Disney, ¿verdad? Bueno, entonces más chévere va a ser si te escuchamos, te reportas a través de nuestro WhatsApp y sugieres dos canciones de dos artistas diferentes. Pueden ser dos en inglés, dos en español, una y una, las combinas, las fusionas y así te vamos a complacer en este super martes de 2x1 que avanza bastante bien y desde las 6 de la mañana literalmente no hemos parado. Gracias chicos, porque ustedes hacen mucho más dinámica la programación y vamos avanzando juntos, trabajando como tiene que ser. 3 de la tarde ya con 4 minutos y es la costeñita Aria Vega quien te acompaña en este comienzo de hora. Y sí, para los que quieren seguir cantando, bueno, súmense entonces, porque Carita Feliz es lo que van a escuchar en este momento por parte de Mike Towers.

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1: Muy buenas tardes, mi querida Karen, a todos los amigos de Radio Disney, que tengo un excelente martes, saludando desde el sector de Chimbacayo por el sur de Quito. Aquí el clima está nublado porque parece que va a llover y me gustaría en este martes 2x1 que me complacera con las canciones favoritas mías, Ojos Tristes de Selena y Amor en Andrina Bravo, y aquí a full sintonía. Gracias.

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1: Hola Radio Disney, me llamo Ariana y quisiera por favor me ayuden complaciendo con una canción de One Direction, Perfect. Y saludos para mi compañera María Montoya, estamos en la oficina escuchando Radio Disney, ya regresamos a almorzar.

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1: Hola, mis amigos de Radio Disney, excelente martes, por aquí ya estamos almorzando, pues, y también como es martes 2x1, a ver si ustedes me pueden complacer con Tibio de Mar Rendón y Baila Casanova de Paulina Rubio. Saluditos y bendiciones para todos.
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0: Ok, esto es Pinky Up de Cat's Eye cantando con Radio Disney cuando son ya las 3 de la tarde con 34 minutos. Muchos ya haciendo las tareas, los chicos que se han desocupado de sus clases en la escuela, el colegio, otros de la universidad, ya en esa onda de hacer tareas con Radio Disney, otros definitivamente descansan porque resulta que salieron temprano de la oficina y se van a dedicar justamente a eso. Pero no significa que tienen que dejar de cantar. Y hoy menos que menos porque escuchamos dos de tus favoritos combinados de la mejor forma y sí. En este día martes de 2x1 que llega gracias a la dupla perfecta como la que hacen tú y tu paquete de íntima nocturna extra cobertura que te ofrece una mayor protección y ajuste perfecto para vivir cada día con la seguridad de moverte cómoda. 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
1: Hello, Radio Disney, soy Iris y quiero que me complazcan con el 2x1 y quiero que me pongan La Lisa y Búmbala de Le Sserafim. Gracias, son los mejores.
0: Gracias, claro que sí, vamos a complacerte porque en Radio Disney la pides y la tienes y ahora vas a disfrutar de Sawadika de Lisa de Blackpink y luego Le Sserafim, Búmbala.

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Sí, en esta versión de Le Sserafim, el K-pop llegó a esta canción con Boom Pala. 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

Saca el cel para que puedas pedir tu canción favorita o tus canciones favoritas. Hoy pueden ser dos. Aprovecha, porque el resto de día solamente es una. Solo los martes tienes ese bonus. Dos canciones en una misma nota de voz, en una sola petición. Así que ponte las pilas a través del 099-11-22-22-2. Y bueno, hablando de dos, de dupla, de canciones, pues es importante contarte acerca de este junte perfecto. Otro más entre dos colombianos. Te hablamos de Maluma y de Shakira, quienes recientemente presentaron su sencillo en conjunto. Ellos pues nos presentaron Agua, tú ya la escuchabas acá en Radio Disney, pero si te la habías perdido por algo emotivo, no te preocupes, ahora mismo la vamos a compartir, pero antes, noticias que te van a gustar. 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

0: Qué fortuna cantar contigo y que tú puedas disfrutar de la buena música con Radio Disney. Te das cuenta, somos el match perfecto. Así que qué gusto decirte buenas tardes. Si recién te enganchas, no te preocupes, no te vas a perder la programación. Quédate de largo, estás invitado, invitada para que sigas bailando, para que te conviertas en toda una superestrella, para que cantes y bailes y dejes tu sugerencia a través del 099-11-22-222. Only You, solo contigo, disfrutando de Omar Acedo y también Magic Juan en esta colaboración que lleva por nombre Solo Contigo. Y sí, contigo nos vamos a embarcar en el expreso de Radio Disney, así que no te vayas, no te desconectes, súbele todo el volumen. En los próximos minutos será Anita quien te acompañe con mucho más. La diversión continúa, así que no te puedes ir. Yo soy Karen, te dejo un súper abrazo. No te pierdas a tus artistas favoritos cantando en los próximos 30 minutos, sin cortes y sin interrupciones.
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1: Ganas de hacer ahora. ¿Cómo están? ¿Qué tal su día martes? Queremos que se sigan reportando, queremos que se sigan activando con nosotros. ¿Qué te parece si dejas tu mensaje, tu saludo a través del 099-11-22-222? Además, queremos hacer un chequeo rápido, queremos saber cómo andan en este segundo día de la jornada laboral. ¿Todo bien? Están un poco cansaditos, día muy movido, todavía quedan algunas horas, no sabes bien cómo las vas a enfrentar, o de pronto, hoy fue un poco más chill, fue un poco más relajado. El lunes realmente vino con todo y este segundo día va poco a poco. Bueno, cuéntanos un poquito más, ya sabes que queremos escucharte. Y lo que sí vamos a hacer es que ahora, a la bajada del expreso, vamos a compartir contigo una canción de un artista que hizo el lanzamiento del video oficial de este tema a modo de celebración por su cumpleaños. Cuéntanos mejor tú de quién estamos hablando, ¿cómo estás?
2: Hola Radio Disney, buenas tardes. Por aquí ando mi reporte de sintonía desde acá de Manaví, Puerto Viejo, con una tarde muy, pero muy soleada, con mucho calor. Hace poquito salí de una hora de clases, a las 3 de la tarde tengo otra. Y mientras, me gustaría escuchar la canción Love is the Name de Sofía Carson, por favor.

0: 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Ya escuchabas a Sofía Carson junto a J Balvin en tu radio. Por acá Alfredo nos estaba diciendo que es una canción que le encanta. Nos pone, me encanta esa rolita, ¿no? Él también adueñándose un poco de, ¿cómo lo dirían los mexicanos? ¿Ah? La rolita. Ahora, Alfredo también nos cuenta que está terminando el día con las últimas, pasito a pasito, tratando de sacar adelante todo el martes. Cuéntanos cómo vas tú, porque en minutos seguimos complaciendo a todos nuestros oyentes. También Pink y Katy Perry se suman a este martes de 2x1.
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8: Hola Radio Disney, ¿podrían complacerme con la música de Pink, You's Giving a Ransom y Firework de Katy Perry? Un saludo desde Santa Elena, todos los días me levanto escuchando y ahorita seguimos trabajando.

Otro 2x1, check, acá en Radio Disney. Terminábamos con Firework, pero eso sí, recién nosotros podemos decir que vamos comenzando. ¿Saben por qué? Porque se van uniendo a lo largo del día un montón de personas, muchas se reconectan, muchas desde el trabajo, muchas también desde la casa. Por ejemplo, Mateo nos está saludando en este momento desde el sur de la ciudad de Guayaquil, nos cuenta que está preparándose para un examen de matemáticas muy importante para el día de mañana. Él está escuchando Radio Disney mientras estudia, resuelve todos los problemas, todas las ecuaciones, despeja X, despeja Y. Cuéntanos un poquito, ¿cómo crees que te va a ir en ese examen mañana? ¿Tal vez le apuntas al 10 o dices, bueno, por lo menos un 7, un 8, un 8.5, con eso puedo lograr pasar, salvo la materia? Bueno, cuéntanos a detalle, que acá queremos, por supuesto, seguirte acompañando. Y para todos aquellos que también nos escuchan, pero lo hacen desde la ofi, tal vez desde la compu, tal vez desde alguna tablet que tengan por ahí, o tal vez desde el celu, y ahí tienen conectados también los audífonos. Bueno, ustedes saben que el reloj hace tic-tac y marca la hora, y por supuesto muchos están ya a la expectativa de poder marcar, de salir, de irse a casa. Y no sé si a ustedes les pasa de repente que cuando ya salen de la ofi tienen que hacer como un chequeo de todo antes de irse, ¿no? Bueno, tengo el bolso, tengo la billetera, tengo las tarjetas, tengo también todo lo que me quedó pendiente anotado, el mail enviado, y de pronto te hacía falta, ¿qué? 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Te esperan. Ahora, te espera más música acá en Radio Disney. Eros y su Gel Torres se suman en este momento para cantar para ti, Mimos.

0: Por acá Carlos Vallejo ya nos dice, sí, Radio Disney, estamos a punto de salir de la OFI, nada más faltan 20 minutos, sin duda, quisiera llegar pronto a casa, pero toca también ir por la esposa en este momento. ¿Quién sabe? A lo mejor no haya tanto tráfico y puedas lograr llegar rápido a casa, llegar rápido por tu esposa, le enviamos un saludito apenas ella también se suba al auto. ¿Qué te parece? Quédate con nosotros porque en minutos se suma otro 2x1 acá en Radio Disney.
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0: Si de pronto tuvieras a esa persona especial, frente a frente, ¿no? Esa persona que te pone nervioso, esa persona de la que de pronto te sigues enamorando día a día, ¿qué le dijeras? ¿Le hicieras una dedicatoria a través del WhatsApp de Radio Disney dejando una nota de voz? ¿Le hicieras también de pronto una propuesta de una nueva cita, de vivir un momento juntos? ¿Cómo te inspirarías para eso? Cuéntanos a detalle aquí a través de nuestro WhatsApp.
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0: Y decimos esto también porque queremos aprovechar para saludar a Dani. Él se ha sumado para dejarnos un mensajito muy bonito para Sofía, su enamorada. Ya llevan 6 meses juntos y por aquí nos dice: de verdad, han sido unos meses llenos de aprendizaje, unos meses muy lindos en los que realmente he aprendido a cómo ser una mejor persona solamente para estar con ella. Imagínense qué bonito que alguien diga eso de ti y que además también reconozca que esas partes tan lindas que han florecido de alguna forma también tienen mucho que ver con el amor, con el cariño. Ya sabes que tú también puedes hacer tu dedicatoria y por supuesto tu propuesta, pero esta vez tu propuesta de 2x1. 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
2: Hola amigos de Radio Disney, estoy sintonizándolos desde el trabajo. Quisiera que me ayuden con las dos canciones. La primera, Lo aprendí de ti, de Hash. Y la segunda, Besos en guerra, de Morat. Gracias.

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De Radio Disney por acá, no se van, no se van, porque tenemos más 2x1 que compartir con ustedes. Y además también tenemos más canciones, nuevos temas que llevan poco más de un mes sonando para toda esa fanaticada. Estamos hablando de este junte, de esta colaboración entre el colombiano J Balvin y el dúo argentino La Teyla M, quienes deciden pues colaborar por primera vez en septiembre. Nos trajeron nueva canción, un tema que también destaca un poco la cumbia argentina y también el sonido urbano que ha construido a lo largo de los años J Balvin. Ya lo hemos escuchado colaborando con otros artistas. También le da su toque por acá al momento de producir y de hacer esta canción con la T y la M. Además, el videoclip fue filmado en Nueva York y muestra a los tres artistas compartiendo una propuesta visual con muchos colores, con autos, con toda la energía neoyorquina, ¿no? Y ahora, ¿ustedes quieren saber cómo suena esta canción? Momento de subirle el volumen a tu radio, porque llega, qué ironía.

0: Por supuesto, mientras más cerca y más cerca estés de tu radio, mucho mejor. Así no te vas a perder de los detalles, de las novedades con tus artistas favoritos y, por supuesto, de todas las dinámicas que tenemos para ti. Ahora, ¿en dónde más te puedes sumar? Lo puedes hacer a través de nuestra cuenta de Instagram.
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0: O para los que prefieren Facebook.
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0: Así nos sigues, das follow, das like, formas parte de esta comunidad. Y además, para aquellos que de pronto no siempre están en el auto, no siempre están de pronto haciendo trámites en la calle, saliendo, más pasan en la ofi, bueno, ustedes pueden conectarse desde la página web www.radiodisney.com, seleccionan el país, Ecuador, por supuesto, y además también podrías descargarte la aplicación para que nos lleves a todos lados. A las 5 de la tarde con 10 minutos, por supuesto, también hablando de que nos llevan a todos lados, por acá queremos aprovechar para saludar a María Alejandra Suárez. Ella recién está saliendo de la ofi por el sector de Urdesa en la ciudad de Guayaquil. Y además, ella nos pone al día acerca de cómo va el tráfico. Y este reporte del tráfico llega gracias a ella, pero también gracias a Visa Banco Pichincha, la tarjeta en la que confías para recorrer Guayaquil. Ella nos indica que en este momento en la Víctor Emir Estrada y la calle Cedros hay bastante afluencia vehicular. Eso quiere decir que para los que vayan a circular por esta avenida, pues van a tener que esperar un poquito, ir pasito a pasito, frenando, arrancando nuevamente, porque hay bastantes vehículos ahora que, bueno, comienza la hora pico, muchos salen del trabajo. Ahora te escuchamos a ti también, ¿cómo estás?
2: Hola, Radio Disney.
3: Mi nombre es Ariana.
4: Y mi nombre es Fiorella.
3: ¿Nos pueden complacer con la canción
4: You Belong With Me de Taylor Swift?
3: Gracias, Radio Disney.
4: Los queremos, son el mejor radio. Gracias.
0: Nosotros también te queremos, nena. Por acá arriba esas Swifties que se conectan con nosotros. Queremos que se sigan reportando y que sigan recordando temas como este del año 2008.

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7: Hola Radio Disney, quisiera saber si me pueden complacer con dos canciones este martes de 2x1. La canción Flores Amarillas de Floricienta y
8: Thunderstep de AC/DC.
7: Gracias.

0: ¿Dónde están esos rockeros que estaban disfrutando el 2x1 que concluía con AC/DC cantando uno de sus clásicos para ti, Thunderstruck? ¿Cómo no mover la cabeza? ¿Cómo no mover el cuerpo? ¿Cómo no bailar con Radio Disney si en este momento estamos sumando este temazo? Eso sí, gracias a las peticiones que siguen haciendo nuestros oyentes, recuerda que tú te puedes poner modo creativo y también hacer tu propuesta a través de este número de WhatsApp.
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0: Y sí, queremos que los rockeros que se conectan con nosotros digan presente, porque es momento de sumar también un 2x1 que va a incluir algo de este género. Ya te vamos a contar más a detalle. Antes, por supuesto, queremos que se sume pues una de nuestras oyentes que está más que lista para decirnos cuáles serán esas dos agrupaciones, una de la década de los 70, otra del año 95, su creación particularmente hablando. Ahora se viene en 2x1, que lo escuchamos gracias a la dupla perfecta, como la que hacen tú y tu paquete de íntima nocturna extra cobertura, que te ofrece una mayor protección y ajuste perfecto para vivir cada día con la seguridad de moverte cómoda. 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
2: Hola Radio Disney, ¿podría por favor complacerme este día martes con un 2x1 de Nickelback con How You Remind Me y I Don't Want to Miss a Thing de Aerosmith?
0: Ya la escucharon. Esta banda canadiense de rock formada en 1995 llamada Nickelback y luego esta banda estadounidense de rock formada en los 70. Hoy a las 7 de la noche Aerosmith estará publicando pues más detalles acerca de lo que se viene en su carrera. El día de ayer publicaron un teaser en el que ellos se corrigen de manera jocosa el título de lo que se avecina. Aerosmith and Friends, Aerosmith y amigos era lo que estaban diciendo. Pero bueno, será gira, será álbum.

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0: 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Y ahora, en esta tarde, ¿nos sumamos con qué? Con otro 2x1 a petición de uno de nuestros oyentes.
2: Hola Radio Disney, quiero pedirles dos canciones, por favor. Toxic, de Britney Spears, y Still, de Karol G, con Bruno Mars. Porque como dicen ustedes, la pides, la tienes. Jaja, un saludo.

0: Así como se suma Karol G, también Rauw Alejandro va a cantar para ti en minutos. No te lo pierdas.
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1: Hola Radio Disney, ¿me podrían poner la canción Rauw Alejandro Todo de Ti? Gracias.

0: Y si a ti te gusta todo, todo, todo de esa persona especial, ¿qué te parece si le programas un despertador? Tal vez porque está de cumpleaños. Tal vez porque ustedes están festejando cumplir meses, cumplir años juntos también, un aniversario. Podría ser que esta persona está a punto de cumplir una meta muy importante. Tú lo has visto trabajar durante meses, durante años, y finalmente eso se va a materializar. Y obvio, ¿la quieres acompañar de una manera diferente? Bueno, ya sabes que puedes programarle un despertador dejando tu nota de voz con todo lo que le quieras decir, sumando también la canción favorita de esa persona o la canción que le quieras dedicar. Eso queda allí a tu criterio. Lo que sí debes hacer es enviar la nota de voz a través del WhatsApp de tu radio.
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0: Y el mensaje de texto, contarnos tu nombre, el nombre de la persona a la que vas a despertar, también la hora en la que vas a programar tu despertador, y no olvidar que de lunes a viernes de 6 de la mañana es cuando lo puedes programar. Ojo, que no se te olvide el número de teléfono de esa persona tampoco, para poderla contactar minutos antes y que no se pierda del detalle. Ahora, vamos a ubicar una reversión que David Bisbal ha realizado de un tema de Janet, Nosotros regresando en el tiempo, justamente cuando un clásico viene hacia el año 2026, pero gracias a que otro artista ha decidido también incluirlo en su nuevo álbum. Eternos es el trabajo musical que ha publicado David Bisbal hace nada y del que se desprende esta canción, Frente a Frente.
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1: Hola Radio Disney, ¿cómo están? Yo soy Sheila, hoy cumplo 11 años y quiero que me complazca con la canción Pinky Up. Gracias.

0: nosotros decimos up, up, arriba, arriba, arriba, para todos aquellos que tienen sueño de pronto, ¿no? Para todos aquellos que tienen algo de pereza. Bueno, a levantarse, estirarse un poquito. Si de pronto has pasado también todo el día sentado y estás allí con un poquito de malestar, bueno, momento entonces de hacer la pausa activa, momento también de respirar para aquellos que van en el auto y dicen, bueno, es que hay demasiado tráfico, ¿a qué hora llego? ¿A qué hora llego? Bueno, calma, calma, que pasito a pasito ya vas a ver cómo pronto vas a estar en tu casa, cómo pronto vas a poder terminar con todas las tareas de este día martes. ¿Y saben qué? Para acompañarlos, mejor buena música, ¿no? Esta vez al ritmo del 2x1, cuéntanos cuáles son los dos temas que vas a agregar.
1: Buenas tardes, mis amigos de Radio Disney, por aquí estamos, feliz martes, y como estamos martes 2x1, entonces aquí va mi petición, inolvidable de Rey, con, por amarte así, de Cristian Castro. Saluditos y bendiciones para todos, y feliz resto de martes.
0: Feliz resto de martes, y obvio, feliz, feliz cumpleaños para Sheila, que se sumó para abrir esta nueva hora, y por supuesto, ella nos cuenta que cumple 11 añitos, que sean 11 y muchos, muchos más. Ya sabes que de parte de todo el team de Radio Disney, esto es para ti.
2: ¡Feliz cumpleaños!
0: Y por supuesto, así como saludamos a Shay, podemos saludar a todos los cumpleañeros que se sumen en esta super tarde con tu radio.
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0: Pues sí, mucho love, mucho amor es lo que se suma a la programación de Radio Disney. En este momento recordamos un tema de Cristian Castro, Por Amarte Así, uno de los más destacados de su trayectoria. Cuéntame, ¿qué otra canción te gustaba de Cristian Castro? Tal vez ustedes eran fanáticos de Azul y siempre cantaban a todo pulmón con este artista. O a lo mejor tienen alguna otra favorita, dicen por ahí, bueno, es mejor así también, es mi canción, Con Tu Amor, Lo Mejor de Mí, No Podrás. No podrás olvidar. Bien, bien. Para todos aquellos que quieran cantar y ser superestrellas con nosotros, ya sabes que te puedes sumar a través del WhatsApp de tu radio.
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0: Así que deja sacar esos dotes de cantante. Déjalos afuera. Deja que Radio Disney se sorprenda de lo que puedes hacer con esa voz. 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
2: Hola Radio Disney. Quisiera, por favor, que me ayuden transmitiendo la canción Dices de Selena Gómez. Gracias.

0: de ponernos al día con lo que sucede en el mundo de los deportes. Eso en minutos, no te vayas.
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0: a bailar las mujeres, los hombres que se conectan con Radio Disney, los pequeños, las pequeñas, todos, todos. Hay que bailar siempre al ritmo de la buena música, y cómo no hacerlo esta vez con Carlos Vives, que siempre sabe cómo poner su fiesta, ¿no? Siempre sabe cómo sumarse para animarte un poco el día, y esta vez lo hace con Juan Esteban, que incluso es como le dice en esta canción, las mujeres, que era lo que se sumaba con tu radio. Ahora, ¿saben qué se suma? Un 2x1 al estilo del K-pop. Te escuchamos.
1: Los amigos de Radio Disney, ¿cómo están? Quiero un 2x1 de K-pop. Lisa con Segodica y Aespa con Whiplash. Un abrazo para todos. Feliz tarde de martes.
0: Un abrazo para ti. Y por supuesto, te vamos a complacer. Eso dentro de poco. Primero, queremos también ponerlos al día con las novedades en el mundo de los deportes.
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0: En el Monumental se juega el partido de despedida de Lionel Messi de la selección argentina contra Benín. Ayer, el rosarino tuvo su último entrenamiento en el predio de Ezeiza, que lleva su nombre, y luego posteó una foto con la leyenda: momentos especiales que sé que voy a extrañar. Hoy hay un show muy esperado con participación de músicos en el Monumental de Núñez. La posible formación de Emiliano Dibu Martínez, Agustín Guiay, Cristian Romero, Nicolás Otamendi, Nicolás Tagliafico, Rodrigo De Paul, Enzo Fernández, Alexis McAllister, Lionel Messi, Julián Álvarez y Lautaro Martínez. Por otra parte, Jannik Sinner, número uno del ranking mundial y ausente del circuito ATP desde que ganó Wimbledon hace 3 meses, no volverá a jugar hasta 2027 debido a una lesión en la rodilla derecha. En otras noticias, los ATP 500 de Tokio y Beijing se definieron el día de hoy. En Japón, el español Carlos Alcaraz le ganó al checo Jiří Lejeka por 7-6-4 y 6-4 en la final. Y en China, el serbio Novak Djokovic se impuso al australiano Alex de Minaur por 7-6-3, 0-1 y abandono, y sigue invicto en este torneo. Así, Nole logró su título 102 en el singles para quedar a solo uno de la marca del suizo Roger Federer.
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Escuchabas a Alejandro Sanz, también Edén Muñoz, que se suman a esta tarde casi casi noche con Radio Disney. 6:37. Cuéntanos qué estás haciendo, por dónde avanzas, ¿será que ya llegaste a la casa? Queremos que te sumes a través del 099-11-22-222. Por acá aprovechamos para saludar también a Eric, que está conectado con nosotros. Nos cuenta que está desde el norte de la ciudad de Guayaquil, recién llegando con sus dos pequeños, con Mateito y también con Edu. Y qué bonito saber que están ahora conectados con nosotros, ¿no? ¿Qué tal? ¿Van a cenar? ¿Tienen pensado de pronto primero bañarse? ¿Primero vas al gym? ¿Los pequeños también hacen algo de ejercicio? Bueno, ahí ustedes nos dirán a través del 099-11-22-222. 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Y por acá seguimos con más canciones, con más música, esta vez Maluma y Shakira con esta nueva colaboración.

0: Ya se viene el expreso de tu radio más adelante. Para eso, no te vayas, no te desconectes, quédate con nosotros por acá también. Nos estaban actualizando un poco sobre esa llegada a casa, ¿no? Qué bonito es leerlos, por ejemplo, a Vero Borja, que nos cuenta que está avanzando a su casa por la vía Daule con cielo parcialmente nublado. Probablemente llueva. ¿Ustedes qué opinan? ¿En Daule llueve o no llueve el día de hoy? Aquí seguimos contigo, ya saben, con más detalles, con más música. Eso, en minutos.
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Que se note que estamos activos en esta noche, que se note que nos gusta escuchar Radio Disney, que se note que este día martes es uno bonito, uno que pasamos en familia, uno que pasamos con las personas que queremos, que se noten las ganas, por supuesto, de que vengan cosas grandes, ¿ah? Cosas magníficas. Y a las 6 de la tarde con 53 minutos, hablando de cosas impresionantes, hay algunas que pasan, pero en escenario. ¿Y sabes quiénes también hicieron lo suyo? Bueno, hace poco te podemos comentar que Ella Tarver decidió unirse nuevamente a los Jonas Brothers, esta vez con Joe Jonas cantando. Ya la escuchábamos en una canción cuando ella decidió hacer su álbum. Ahora también decide volver a compartir escenario con Joe Jonas. La cantante se unió al show de ellos en Miami para interpretar Cómo Pasó. Y adivina qué, esa canción también la sumamos ahora en Radio Disney. Sube el volumen.

0: Ajá, que vuelvas, que vuelvas y te conectes con Radio Disney, que vuelvas y vuelvas y vuelvas y obvio te conectes con nosotros siempre, siempre. Bueno, ahora es momento de ¿qué? De subirle el volumen a tu radio porque se vienen 30 minutos sin cortes. Danny Ocean te espera allí, Eros también, Suhey Torres, Morat, Silvestre Dangón, Luciano Pereira, BTS, Lady Gaga, Doechii, eso y mucho más. Y por supuesto, las propuestas no paran. Recuerda que tú puedes dejar tu 2x1.
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